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Muy buenos días, mi gente. Good morning. Gracias por el día de hoy estar en sintonía aquí en tu casa del pop latino y más, Ritmo 96.5 FM. Te doy la bienvenida a lo que viene siendo viernes. It's Friday, baby, así lo escuchaste. Es viernes, el fin de semana. Ya es viernes y el cuerpo lo sabe, ¿no? El tiempo se siente mejor, el aire como que huele diferente, el café sabe más diferente, como que el cuerpo ya sabe que es viernes, ¿no? Algunos llegamos muy apenas, ¿no? En agujeras en nuestros ojos, el cuerpo cansado. Y algunos llegamos ya bien alegres, con toda la fuerza, o sea, nos hubiera dado esa misma energía el lunes, el miércoles, pero no, nos tocó el viernes. Así que no importa cómo te hayas levantado el día de hoy, si muy bien o muy mal, mira, hay que ser positivos. Así que si no descansaste a lo mejor como quisiste, tú tienes que decir que estás bien, que te levantaste bien, porque tu mentalidad tiene el poder, ¿ok? Así que bueno, el día de hoy te doy la bienvenida a nuestro turno al aire. Yo soy tu amiga de todas las mañanas, Erlinda la China, y estoy contigo hasta las 11, así que no te me vayas, no le cambies. Súbele volumen, canta, baila, tú alegre de la vida. No dejes que nada te arruine tu día. Regresamos con más y al regresar el boletín informativo a las 7:30.

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What's up, mi gente? 7:21 minutos. Si estás escuchando La Frecuencia que Manda, donde tocamos lo mejor del pop latino y más. Y bueno, pues ¿saben qué día es hoy? Sí, también es viernes. It's Friday, yes. Pero no solamente es viernes, sino que el día también hoy se considera el Día Nacional de las Donuts. Así es, today's National Donut Day. Y también no solamente es el día de los donuts, pero sino que también es el Día Nacional of Veggie Burger. Bueno, algunos de ustedes dicen, boo, I don't like veggie burgers. Si te vas a comer una hamburguesa, ¿por qué vas a ser vegetariana? ¿Verdad? No, bueno, yo no sé ustedes, pero yo creo que la hamburguesa, bueno, si no la han probado, bueno, yo tampoco la he probado, ¿verdad? Pero ¿qué si mejor la probamos en vez de decir no? Bueno, lo único que yo he probado, a pesar de la hamburguesa normal, como otros diríamos, ¿no? Es la hamburguesa que en vez de tener pan, tiene lechuga, ¿no? Así que para las personas que el día de hoy se encuentran a dieta, si a ustedes les encantan las hamburguesas, pero dicen, pero es que hoy estoy a dieta, no la quiero romper, pues hazte una hamburguesa, nada más no le pongas el pal, y enróllala en pura lechuga. Y te voy a decir, it's the best of the best. Es la mejor hamburguesa que yo he probado. La mejor, mejor, para mí es la mejor que tenerla con pan. Yo no sé, I think it's the crunch. Así que bueno, el día de hoy, si vas camino al trabajo y dices, pues no sé qué comprarme, si un burrito, bueno, lo que tú quieras, ¿no? Para desayunar, mira, hoy tienes excusa para comprarte una dona, ¿ok? Hoy sí se vale. A lo mejor mañana no, a lo mejor los otros días de la semana no se valió, pero hoy sí se vale. Today puedes romper la dieta, tan siquiera 200 calorías nada más para esa donut, ¿no? Y ya después hoy vas al gimnasio o te comes una hamburguesa vegetariana. It's okay, hay que vivir la vida.

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2: Y bueno, esto es Dalia y Aventura. No olvides, ahorita comenzamos el boletín informativo.

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1: Siete con 31 minutos, comenzamos el boletín informativo para el día de hoy, viernes 5 de junio del 2026. Aquí te van las tres noticias más importantes del día. Comenzamos con la primera. El Senado de los Estados Unidos rechazó formalmente la propuesta de la ley impulsada por la administración Trump para crear un fondo especial contra la instrumentalización del presupuesto migratorio. La iniciativa, que buscaba blindar de manera permanente los recursos de las agencias de control fronterizo y de ICE frente a los bloqueos de la oposición, no logró conseguir los votos necesarios debido a la firme resistencia de la bancada demócrata y de algunos republicanos moderados. Los opositores argumentaron que este fondo especial restaba facultades de supervisión clave al Congreso y otorgaba un poder financiero discrecional y sin precedentes al Poder Ejecutivo. Con este revés legislativo, la Casa Blanca se ve obligada a volver de la mesa de negociaciones presupuestarias en un ambiente político cada vez más intenso. Y mientras que en Washington se intensifican las divisiones políticas por los recursos de seguridad nacional, en el plano internacional la angustia se traslada a Asia, donde las autoridades despliegan un operativo urgente para localizar a un ciudadano estadounidense. Las autoridades de Japón, en estrecha colaboración con la Embajada de los Estados Unidos, ha intensificado la búsqueda de Weston, un estudiante universitario estadounidense que desapareció misteriosamente mientras realizaba un programa de intercambio académico. Según los reportes policiales, el joven fue visto por última vez hace varios días saliendo de su residencia estudiantil con una mochila ligera, perdiéndose todo rastro de él tras ingresar a una zona boscosa en las afueras de la ciudad. Su familia en Estados Unidos ha viajado de urgencia a territorio japonés para seguir de cerca las labores de rescate, implorando el apoyo de la comunidad internacional a través de las redes sociales para difundir su fotografía y aportar cualquier pista que ayude a dar con su paradero. Esta movilización de rescate en Japón coincide con otra hazaña de supervivencia al límite en las alturas asiáticas, donde un legendario escalador ha vuelto a desafiar la muerte en la montaña más alta del mundo. Y es que el legendario guía de montaña Hillary Dewa Sherpa ha acaparado las portadas internacionales tras liderar con éxito una de las operaciones de rescate más arriesgadas y a mayor altitud de las que se tenga registro en el monte Everest. El equipo de rescate logró localizar y descender con vida a un grupo de montañistas extranjeros que habían quedado atrapados en la peligrosa zona de la muerte a más de 8.000 metros de altura debido a una tormenta inesperada y la falta de oxígeno suplementario. Las autoridades de aviación civil de Nepal destacaron que la operación requirió una precisión extrema por parte de los pilotos de helicóptero y una resistencia física sobrehumana por parte de los Sherpas, considerando este rescate como un milagro de la temporada de alpinismo del año 2026. Así que mi gente, ahí lo tienen. Terminamos con esta historia exitosa, ¿no? Sobre una persona que llegó a triunfar en esta montaña, la montaña más alta del mundo. Así que bueno, con eso terminamos el boletín informativo. Esas fueron las tres noticias más importantes del día. Vamos a regresar con más de la buena música. Quédate en sintonía aquí en Ritmo 96.5, que aquí te mantenemos informado, pero también te mantenemos alegres y vivos y también despiertos. No te pierdas el reporte del clima y el tráfico ahorita a las 7:50.

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0: Y bueno, mi gente, 7:49 y te traigo el reporte del clima y las temperaturas para el día de hoy. Actualmente empezamos el día con una temperatura de 75 grados, condiciones nubladas que van a permanecer el resto del día. Tenemos una humedad de 83%, viento soplando hacia el sur a 14 millas por hora. La temperatura más alta de hoy será de 87 grados dentro de las 2 y 4 de la tarde. Ya para las 8 bajaremos a los 80 grados y para las 11 bajaremos aún más hacia los 76 grados. El día de hoy tenemos precipitación empezando a la 1 de la tarde, que significa que puede haber un poco de lluvia. Pero ya para el día de mañana es cuando se espera la lluvia y los chubascos a eso de las 4 de la mañana. El día de mañana tenemos tormentas dispersas, así que prepara tu sábado para que sea un día bastante lluvioso. Va a haber lluvia todo el día, que no van a terminar desde la mañana hasta la tarde. Y para el domingo igual tenemos lluvia entrando en la madrugada, ya después se va a despejar y a lo mejor regresa en la tarde. Así que bueno, mi gente, este fue el reporte del clima, las temperaturas para el día de hoy, un poco de sábado y para domingo. Así que bueno, el día de hoy no se espera sol, así que no necesitas bloqueador solar tanto ni nada que cubrirte del sol, pero a lo mejor carga tu paraguas por si al caso. Con eso regresamos con más de la buena música aquí en Ritmo 96.5 FM.
1: Vamos, listo. Salud, muchachos, por esa mujer.

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Qué tal, mi gente? Muy buenos días. 8:06 de la mañana. Espero que hayan levantado con todas las fuerzas, con toda la energía para terminar esta semana de larga de trabajo. Para algunos, larga, ¿no? Especialmente porque la semana pasada no tuvimos una semana más corta porque tuvimos el lunes y ya regresando este otro día, esta otra semana, como que a veces se puede hacer más pesada. Algunos de ustedes a lo mejor se levantaron así. Como que déjenme dormir, no me quiero levantar. Y algunos se levantaron como el gallo cantando, listos para trabajar, listos para echarle ganas, sin quejarse, ¿verdad? Bueno, no importa cómo te hayas levantado, aquí se aceptan los dos. Lo único que no se acepta es quedarse con la misma energía de flojera o de cansancio. Así que si te levantaste cansado, pues llegaste al momento correcto y al lugar correcto, bueno, no físicamente, pero con tus oídos sí estás en el lugar correcto, porque estás escuchando a la estación que toca la mejor música del Pop Latino y más para arrancar tu día. Wow.

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That was Karol G y Aldo aquí en Ritmo 96.5 FM. Espero que estés disfrutando de tu viernesito sabroso y también de la mejor música of the best Latin pop aquí en Ritmo. Así que bueno, mi gente, seguimos con más. Si quieres llamar o pedir tu canción favorita, manda tu saludo. El número en cabina es 405-635-9537. También te puedes comunicar con nosotros a través de las redes sociales Ritmo 96.5. Estamos on Instagram y también on Facebook. Así que no olvides comunicarte con nosotros y no olvides descargar nuestra aplicación Unidos Oka para que así nos puedas escuchar donde quiera que tú vayas. Así que bueno, disfruten de este día fresquecito, nublado, pero perfecto para un viernes. Manejen con cuidado y bueno, a trabajar, se ha dicho mi gente. No se pierdan sus 3 minutos de motivación ahorita que los vamos a empezar a las 8:30, que estamos terminando nuestro tema sobre... Tú tienes la última palabra de la mentalidad que vas a tener este mes. Así que bueno, regresamos con más de la buena música aquí en Ritmo 96.5. He cometido

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1: What's up, mi gente? It is now 8:32 a.m. y estamos aquí en este hermoso día de viernes, el día que todos esperamos. Por fin viernes, ¿no? Bienvenidos a este 5 de junio. Y quiero que escuchen bien, porque aquí llegaron tus 3 minutos de motivación and empowerment en Pa'lante con Todo, only on ritmo. Y bueno, pues aquí nadie, quiero que baje la guardia, ¿ok? No quiero que nadie baje su guardia. Hoy cerramos esta primera semana del mes de junio demostrando de qué madera. Sí, pues de qué madera y de qué manera estás hecho. ¿De qué madera? ¿Eres de la madera que se pudre, que tiene hasta termites? ¿O eres de la madera, esa madera dura, que dura por siempre? No importa la lluvia, no importa las tormentas, pero está sostenida porque la fundación es lo importante, pero la madera también. Así, ¿de qué madera estás hecho el día de hoy? El lunes decretamos que nosotros tenemos la última palabra sobre nuestra mentalidad. Y hoy nos paramos en la meta del viernes con la misma fuerza, la misma sonrisa y el doble de energía. Porque una verdadera bichota, un verdadero hombre no se cansa en la primera vuelta, ¿ok? Y aunque se canse, sigue dándole con todo, pa'lante. La prueba de la consistencia, ¿cuál es? Cualquiera empieza el mes con motivación, ¿no? Hablamos el lunes sobre cómo cada mes o el principio del año comenzamos muy fuertes con la emoción, con la energía, con todo el deseo de tener lo mejor, de echarle ganas, ¿no? Pero la pregunta es, ¿vas a terminar tu mes, tu semana, tu año igual? Porque la meta de este mes es que con la misma energía que empezamos, con esa misma energía vamos a terminar. Así que quiero que el día de hoy lo recuerdes. La alegría viva y blindada es hasta el viernes, o es la que espera a los aficionados de los profesionales. Pasamos la prueba de la primera semana sin caer en el bloque. Yo no sé ustedes, pero yo esta semana dije, no voy a dejar que nada se entreponga en mi camino, que nada me quita la energía, ni la paz, ni mi felicidad. Y yo sé que cuando no es una cosa es otra, pero no tenemos que dejar que nada nos quite la energía ni la fuerza. La mayoría de la gente arrastra los pies hasta el viernes solo para escapar de su realidad el fin de semana. Y luego llega otra semana nueva y hacer lo mismo. Pero nosotros no, mi gente, nosotros no somos así. Nosotros celebramos el viernes porque ganamos la batalla de la mentalidad cada uno de estos 5 días. Tu fin de semana no es para curar heridas, es para celebrar victorias. Friday, I know everybody wants to go have fun with their friends, you know? But Friday is not only to heal from the wounds. Friday is to celebrate your victories. Celebrate que llegaste hasta el fin de semana. And not just as an escape. Because let me remind you, you don't want life to be a cycle. No quieres volver el lunes otra vez y levantarte y decir, otra vez voy a trabajar. No, tienes que decir, otra vez, otra victoria voy a ganar. Así que te quiero recordar algo el día de hoy. Junio apenas está comenzando. Ya demostraste que puedes dominar tu mente durante una semana completa. Rompiste los ciclos viejos, le pusiste un candado a tu paz y borraste las excusas. Si pudiste estos 5 días, puedes con el resto del año. Pero recuerda, hay que tomarlo un día a la vez, una semana a la vez. Esta semana lo hiciste bien, la siguiente semana lo harás mejor y la siguiente aún más mejor y cada mes aún más mejor. Así que con esto, mi gente, te recuerdo, hay que vivir tu vida y no diciendo como, oh, voy a hacer todo lo que quiero. No, sino voy a vivir mi vida no dejando que nadie me quite la alegría. Esto es Marc Anthony con su tema Vivir mi vida, y eso es precisamente lo que vamos a hacer. Eso es Ritmo 96.5.

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Y mi gente, it is now 8:50, ya las 8:50. Y estás en sintonía en la casa que manda la frecuencia, donde tocamos lo mejor del pop latino y más. Este es Ritmo 96.5. Y bueno, familia, antes de que se desconecten para el fin de semana, espero que todavía no, Si aún están en el trabajo, hay que trabajar duro, no durar en el trabajo, Ese siempre es mi consejo para ustedes. Pero quiero que entiendan la ciencia de terminar con fuerza. En psicología del éxito, existe un fenómeno llamado el efecto de gradiente de meta. In other words, goal gradient effect, que demuestra que los seres humanos tendremos a aumentar el esfuerzo y la energía a medida que nos acercamos a la línea de meta. Lo voy a decir otra vez. El efecto de gradiente de meta demuestra que los seres humanos tendemos a aumentar el esfuerzo y la energía a medida que nos acercamos a la línea de meta. Es como si fuera una carrera, ¿no? Y científicamente, cuando celebras conscientemente haber mantenido tu enfoque y constancia toda la semana, provocas una inundación de dopamina en tu cerebro que fija ese comportamiento como un patrón de éxito a largo plazo. Hay una gran verdad eterna que nos recuerda: mejor es el fin del negocio que su principio. La ciencia lo confirma. La forma en que cierras determina la fuerza con la que vuelves a abrir. Así que el día de hoy, mantén la energía arriba, celebra tu victoria, disfruta tu descanso cuando salgas de tu trabajo. Si aún estás en el trabajo, el descanso todavía no, ¿ok? Échale ganas, no seas flojo que tu jefe del trabajo no te esté diciendo cada rato: oye, oye, Chuy, ándale, levanta los pies, levanta las manos, trabaja más rápido, que no te esté diciendo, Ey, y si hay un Chuy allá afuera trabajando, ey, no estoy hablando de ti, nada más es el primer nombre que me salió, ¿ok? Así, sorry, Chuy. Un saludo a todos los Chuys que el día de hoy están en sintonía. Un saludo a ustedes. Salió su nombre, así que estoy pensando en todos los Chuys, pero bueno. Con esto nos vamos con más de la buena música.

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0: What's up, mi gente? 907, ya las 9:07. En este viernes sabroso con temperaturas fresquecitas que van a permanecer así. La máxima de hoy es de 87 grados, que será dentro de las 2 y 6 de la tarde. Así que el día de hoy es un día perfecto para ir a salir, a pasear, dar una caminata, ir con tus niños al parque, tener un picnic. No sé, a disfrutar de la naturaleza, porque el día de hoy no hay sol, pero no está frío y no hay lluvia en la vista, tan siquiera el día de hoy. Mañana va a llover todo el día, it's gonna rain all day, y también el domingo tendremos lluvia. Así que, if I were you, I'd take advantage. Yo, si fuera tú, yo usaría este día para ir afuera, para celebrar, para ir con tus niños, a lo mejor en la tarde, ir a salir a pasear en bicicleta, porque si no, el sábado te vas a tener que quedar en casa porque va a estar lloviendo. Así que yo que tú me aprovecharía de estas temperaturas, de que no está tan caliente, para disfrutar de la naturaleza. Así que bueno, mi gente, te recuerdo que descargues nuestra aplicación Unidos Oca para que nos lleves contigo donde quiera que tú vayas y no te pierdas de nada de información importante. También no olvides seguirnos en las redes sociales bajo Ritmo 96.5, on Instagram y on Facebook, and on TikTok you can find us under Ritmo OKC. It's time to stay connected, mi gente, ¿ok? Así que no olviden seguirnos en esas plataformas y no olvides que puedes llamar al 405-635-9537 para pedir tu canción favorita o mandar ese saludo. Con esto, vamos a pasar con más de la buena música, pero te doy la bienvenida a nuestra hora Latidos del Corazón, así que no te pierdas nuestro mensaje principal ahorita a las 9:30. Tengo más que compartir contigo en la próxima hora, pero por ahora regresamos con la buena música aquí en Ritmo 96.5.
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That was Caro G, mi gente, y nos vamos con Julieta Venegas, Bien o Mal. No te pierdas nuestro segmento después de esta canción, Latidos del Corazón, You're Not Gonna Wanna Miss It. Stay tuned.

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9:31. What's up, mi gente? Espero que estén disfrutando de su Friday. Yo sí, yo ya muy emocionada porque terminamos otra semana victoriosa. Bueno, aún no se termina hasta que salgamos del trabajo, ¿verdad? Pero ya llegamos, así que estamos contentos. Pero, ¿no les ha pasado el peligroso arte de decir 5 minutos más en la mañana? Yo sé que a todos nos pasa, ¿no? Que nos levantamos y decimos 5 minutitos más. Por ejemplo, suena tu alarma. Tu cama es el lugar más cómodo y perfecto del universo en ese preciso instante. Abres un ojo, ves el reloj y juegas el juego más peligroso del mundo. Le picas al snooze button y dices, 5 more minutes, 5 minutitos más, no pasa nada. ¿No? Pero esos 5 minutos en la cama duran literalmente más de 2 segundos. Tú piensas que, solamente 2 segundos. Pero parpadeas y ¡pum! Esos 5 minutos son una eternidad. Ya pasaron 40 minutos, entras en pánico y sales disparado como un alma que lleva el diablo, ¿no? Poniéndote el zapato mientras corres al carro, a lo mejor ni te cansaste a lavar los dientes, dices, no tengo tiempo para eso. Las mujeres tan siquiera se pueden llevar su bolsa y se echan que el jabón para la cara, que la loción, que el cepillo de dientes, que la pasta. Miren, mi gente, yo lo digo porque a mí me ha pasado, ¿no? A mí me ha pasado que me he levantado tarde, pero digo, no tengo tiempo para nada más que cambiarme. Y he hecho todo lo que yo uso en la mañana en mi bolsa, me voy al trabajo. Y en el trabajo me lavo los dientes, me lavo la cara. Bueno, me he lavado los dientes, ¿verdad? Porque no lo hago todos los días. Lo hice una vez que me levanté tarde. Pero a lo que voy es que esos 5 minutos se volvieron una eternidad. Y por eso andamos que llegando tarde al trabajo. Y entonces, el botón de snooze es el invento que nos entrenó para procrastinar desde que amanece. Empezamos el día ya posponiendo nuestra primera obligación, levantarnos. Y en la vida nos pasa igual. Nos la pasamos pidiéndole 5 minutitos más a las decisiones importantes, que ahorita hago lo que tengo que hacer, 5 minutos más viendo mi novela, viendo mi show. Decimos, el próximo lunes empiezo la dieta. El próximo mes le llamo a ese amigo con el que me peleé para pedirle perdón. El próximo año busco un mejor trabajo. Le picamos al botón de posponer una y otra vez a nuestra propia felicidad y a nuestra paz, pensando que el tiempo es eterno, ¿no? We think that we have all the time in the world because a lo mejor tienes 25 años, tienes 30 años y aún te sientes joven. Bueno, no estás viejo, no estás viejita, ¿ok? Pero el tiempo corre. En un parpadear de ojos, así como cuando te levantas que dices 5 minutos y pasa 1 hora, así también pasa con los años. No tienes 30 y al siguiente parpadeo tienes 50. Ya pasaron muchos años y ya no puedes hacer las cosas que te proponiste. A veces sí, pero a veces ya la oportunidad se fue. Así que hoy viernes, mi gente, es el día perfecto para romper inercias. El reto hoy no es con la alarma de la mañana, eso ya pasó, sino con lo que tienes pendiente para el fin de semana. Ya no lo pospongas más. Si tienes que pedir un perdón, pídelo hoy, porque no sabes cuánto dura ni tu vida ni la vida de la otra persona. Mi mamá decía, ahorita no me regalen regálenme flores ahorita, no cuando ya esté en la tumba. Es un decir, ¿no? Que hagas lo que vayas a hacer hoy, porque si no, ya después es demasiado tarde. Cuando dejas de posponer, el día rinde más, la mente se aclara y disfrutas el fin de semana sin esa culpa silenciosa de haber dejado cosas a medias. Así que salta de la cama, de tu zona de confort y hazlo. Este fue tu mensaje, Latidos del Corazón, donde compartimos experiencias que solamente nosotros entendemos. Y nos vamos con más de la buena música. This is Enrique Iglesias, You and Me, tú y yo, aquí en Rima 96.5.

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Eso fue la gente de Zona, mi gente, con su tema La Gozadera junto con Marc Anthony. Y bueno, pues aquí les traigo algo que compartir el día de hoy sobre la música latina. Y es que Billboard Latin acaba de revelar su top 10 del Hot Latin Songs, o sea, las 10 top del Hot Latin de esta semana, de esta fecha, actualmente 6 de junio, ¿ok? Así que bueno, aquí te digo, te traigo la lista. En el lugar 10, en 10th place tenemos a Omar con su tema Coco, que ya lleva 14 semanas en el Latin Charts. También tenemos en número 6 a Bad Bunny, Voy a Llevarte, Pape R. Ya lleva 43 semanas en los charts. En el 5th place tenemos a Karol G, si antes tuviera conocido, llevando 35 semanas en los charts. En cuarto lugar tenemos EO de Bad Bunny, 73 semanas en los charts, en número 4. Y luego en número 3 tenemos Nueva York, que ya lleva 69 semanas, otra de Bad Bunny. Y por si no fuera poco, la segunda canción de los Top Charts, tenemos otra de Bad Bunny también, Baile Inolvidable, in a Now House 73 Weeks on Top of the Hot Latin Charts, imagine. Y mi gente, ahí no termina Bad Bunny, él siendo, sigue siendo historia, because Bad Bunny, in reality, he is doing literally history, porque la top song, la canción número uno de los Latin Charts es DTMF, llevando 73 semanas en la cima. Así que bueno, Bad Bunny realmente ahorita, él está haciendo que todas las cabezas giren y lo vean a él. Realmente, he's being very successful ahorita. Tiene que 4 o 5 canciones en los Latin Charts. Así que bueno, nos vamos con Bad Bunny de TMF. Y tocaremos las siguientes canciones que llegaron a la cima de los Top Charts.

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mi gente, what's up, ya las 10:06. It's your girl Erlinda La China aquí en Ritmo 96.5. Estoy contigo hasta las 11. Y bueno, tengo algo que compartir contigo, una sorpresa that we have been keeping on the low, una sorpresita que hemos estado guardando por unos días, por unos, bueno, sí, muchos días, que ya me daba ansias de compartir con ustedes. And today is the day that you get to know que estamos celebrando el primer aniversario de Ritmo. Como saben, en el mes de mayo cumplimos un año de ser la estación número uno del pop latino y más aquí en Oklahoma, la única que toca la música latina. Y queremos festejar contigo, así que sigue en sintonía de Ritmo 96.5, porque la próxima semana tendremos más detalles sobre esto. Because I smell a little party coming up. Yo huelo una fiesta that's around the corner, porque estaremos celebrando a lo grande. Así que no olvides estar en sintonía, porque esta sorpresa lleva más sorpresas en sí. Así que no te lo vas a querer perder, ¿ok? Stay tuned, que conéctate con nosotros en las redes sociales bajo Ritmo 96.5 FM. Presiona la campanita para que nunca te pierdas de nada, de detalles, de eventos, de nada que publiquemos. Así que stay tuned, because Ritmo 96.5 está celebrando a lo grande. Regresamos con más aquí en Ritmo 96.5. ¡Nueva York!

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1: 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Es un placer.

Y bueno, mi gente, 10:27 después de esta otra canción, Karol G con su tema Contigo, vamos a empezar nuestra hora Sabores de mi Tierra. Y bueno, ay, mi alarma. Me asusta, mi gente. ¿Ustedes les pasa lo mismo? Bueno, a mí sí. Pero bueno, hoy la cocina no se trata de complicarse, porque se trata de celebrar. Por eso en esta hora vamos a viajar imaginariamente hasta las pampas de Argentina, pero haciendo una parada en el Caribe. Vamos a transformar el clásico y pundente chimichurri rioplatense en una explosión frutal de verano que le va a dar vida a una cena ligera, rápida y súper fresca. No te pierdas después de esta canción, Sabores de mi Tierra.

0: Sino.
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0: ¡Epa, mi gente! 10:31, feliz viernes. Estamos de regreso aquí en nuestra hora Sabores de mi Tierra.

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Y bueno, pues en este viernes de fiesta hablemos un poco de historia, porque el platillo de hoy es el chimichurri. Y el chimichurri es el alma de la cocina argentina. Existen muchas leyendas sobre su nombre. Una de las más famosas dice que proviene de un comerciante irlandés llamado Jimmy McCurry, a quien los gauchos locales no podían pronunciarle el nombre y terminaron llamándole a su salsa de hierbas chimichurri. Y originalmente es una mezcla rústica de perejil, ajo, aceite, vinagre y ají molido, creada por realzar los sabores de las carnes asadas a la cruz. Sin embargo, la cocina latina está viva y evoluciona con las estaciones, ¿no? Y hoy, pues el día de hoy, la máxima va a ser de 87 grados. Así que un chimichurri tradicional de puro aceite y ajo puede sentirse un poco muy pesado. Es por eso que hacemos una fusión contemporánea. Le añadimos mango fresco. Así es, mi gente. A muchos de nosotros nos gusta el mango. Y yo no sé ustedes, pero el mango no solamente es para comerse solo como fruta, sino que también queda perfecto para añadirlo en nuestros platillos de cena, siempre y cuando sepas cómo añadirlo y cómo acompañarlo, ¿verdad? Y se acompaña muy bien con el chimichurri. Así que bueno, vamos a lo que venimos, porque el mango aporta una acidez cítrica y una dulzura natural que va a equilibrar el picor del ajo y la intensidad del vinagre. Y al usarlo para aderezar unas tiras de pollo envueltas en un wrap, transformamos un clásico de la parrilla en un bocado portátil, playero y sumamente refrescante. Así que bueno, si tú el día de hoy te hubiera gustado estar en la playa, pues este platillo es para ti, porque de seguro te va a transportar a como si estuvieras en la playa. Y bueno, pues aquí te va la receta 100% auténtica para 4 personas. Los ingredientes exactos son 1 libra y media de pechuga de pollo cortada en tiras delgaditas, 1 cucharadita de pimentón dulce, que viene siendo la páprica, 1 diente de ajo machacado, sal y pimienta al gusto. Para el chimichurri de mango usaremos un mango maduro, bien firme, cortado en cubitos muy pequeñitos, 1 taza de perejil fresco picado finamente, 2 dientes de ajo picaditos, 1/4 taza de aceite de oliva, 2 cucharadas de vinagre de manzana y 1 pizca de hojuelas de chile seco. O si tienes el sazón Red Pepper Flakes, ese mero. Y bueno, pues el armado necesitaremos 4 tortillas de harina grandes para el wrap y 2 tazas de lechuga fresquecita picada en tiras. Para preparar, primero sazona las tiras de pollo con el pimentón, el ajo machacado, sal y pimienta, y en un sartén bien calientito, que esté bien calientito, con un delito de aceite de oliva, cocínalas a fuego alto por 6 a 7 minutos hasta que estén doraditas y jugosas, y después retira del fuego y en un bol mezcla el perejil picado, el ajo, el aceite de oliva, el vinagre de manzana, las hojuelas de chile y 1 pizca de sal, y incorpora los cubitos de mango al bol y revuelve suavemente, ¿ok?, para que no se salga nada, y deja reposar este chimichurri por 5 minutos y verás cómo el jugo del mango se fusiona con el vinagre, creando un aderezo espectacular. Calienta ligeramente las tortillas de harina en un comal solo para que estén flexibles unos 10 segundos. Coloca después 1 cama de lechuga fresca en el centro de la tortilla. Agrega las tiras de pollo calientito y báñalo todo generosamente con el chimichurri de mango helado. Dobla los lados hacia adentro y enrolla firmemente. El gran secreto de este, mi gente, es el choque de temperaturas. El pollo debe estar recién salido del sartén, pero el chimichurri de mango debe estar bien frío, recién sacado del refrigerador, porque ese contraste térmico, junto con el crujiente de la lechuga, va a limpiar el paladar y te dará una sensación de frescura inmediata que derrota por completo el calor de la tarde. Así que bueno, espero que lo intenten, porque de seguro les va a encantar a ustedes y su familia. Por eso terminamos Sabores de mi Tierra y regresamos con más aquí en Ritmo 96.5.

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Y bueno, mi gente, 10:53 y ha llegado el momento de despedirme de ustedes. Pero no sin antes darles un vistazo al clima. Actualmente tenemos una temperatura de 82 grados Fahrenheit, mayormente nublado, viento soplando hacia el sur a 16 millas por hora y una humedad de 68%. Bueno, para la salida de noche que muchos ya se están preparando, a las 12 subiremos a los 85 grados y ya para las 2 subiremos a los 87 grados, que será la máxima de hoy, ¿ok? Y se mantendrá en la máxima como para hasta las 4 de la tarde, ya para las 5 empezaremos a bajar, hasta llegar hacia los 80 grados a las 8 y a las 10 de la tarde bajaremos a los 77 grados. Tenemos un 24% de precipitación durante las 6 y 7 de la tarde, pero ya ese porcentaje bajará a como avanza la noche. Para el día de mañana, mi gente, si van a tener como planes el fin de semana, pues prepárense porque tenemos lluvia y tormentas dispersas que van a empezar a esto de las 11 de la mañana, ¿ok? Ya para las 11 de la mañana empiezan esta lluvia, tormentas dispersas, y van a continuar todo el día hacia la tarde, entrando hasta la madrugada, ¿ok? Ya el domingo en la mañana va a terminar, ya para las 4 de la mañana ya no va a haber lluvia en la vista. Va a ser un día mayormente nublado al principio y después va a salir el sol un poco a saludarnos. Así que bueno, mi gente, planifiquen bien sus planes para que no les agarre la lluvia. Y bueno, pues la lluvia es buena noticia, mi gente, porque hemos tenido una temporada muy seca. Así que aunque no les guste la lluvia, oren para que nos den más lluvia porque es precisamente lo que Oklahoma necesita. Así que bueno, mi gente, este fue rápidamente el reporte del clima, las temperaturas para hoy, entrando hasta el fin de semana. Los veo el lunes empezando a las 7 de la mañana para comenzar otra semana nueva, la segunda semana de junio. Así que no olviden sintonizarnos. Esto es Ritmo 96.5, donde empezamos el día contigo con la buena música y la buena vibra, ¿ok? Yo soy Erlinda Lechina, ha sido un placer estar con ustedes. Que tengan un hermoso y muy agradable fin de semana. Por un momento se me fue el avión, pero bueno. Chao, mi gente, sigan aquí en sintonía en su casa, porque aquí tocamos la buena música, lo mejor del pop latino y más. Este es Julieta Venegas, me voy y yo también me voy, mi gente. Chao.

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1: Sí. Muy buenas noches. Mi nombre es Carlos Morales desde el bloque FM. Chicas, hoy los tragos están a 2x1. Invita a tu amiga. Pásenla bien y cuídense.

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1: Vamos. Listo. Salud, muchachos, por esa mujer.

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1: Y eso se llama Rosa Pastel.

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3: Y bueno, mi gente, ya son las 3 de la tarde con 8 minutos y estás disfrutando de la buena música, lo mejor del pop latino y más a través de Ritmo 96.5 FM. Hoy en esta tarde te saludo con mucho gusto, Noemí Rojo la Chaparrita, contigo hasta las 7 el día de hoy, viernes. Oye, cerrando semanita 5 de junio del 2026 y esperando que tu semana haya sido de lo mejor y deseando que tu fin de semana pues lo sea aún más, ¿verdad? Agradeciéndole también a mis compañeros quienes estuvieron contigo, gracias Erlinda la China, y por supuesto a Hugo, te estuvieron acompañando desde muy tempranito. Quédate conmigo hasta las 7 que hay muchas sorpresas, mucha información que compartirte, los segmentos que ya conoces, pronóstico del clima y las temperaturas, tus saludos, complacencias y mucho más en esta tu frecuencia Ritmo 96.5. De esta manera comenzamos, arrancamos con nuestro turno al aire. Happy Friday.

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Y bueno, mi gente, ya son las 3 de la tarde con 51 minutos y estamos de regreso con el pronóstico del clima y las temperaturas para el resto del día de hoy. Condiciones actuales 86 grados, la sensación térmica en los 91 grados. Tenemos la temperatura máxima para hoy 87 grados, la mínima en los 72, 59% de humedad. Las ráfagas de viento alcanzando una velocidad de 15 millas por hora con dirección del sur hacia el suroeste. Así que este es el pronóstico del clima y las temperaturas para el día de hoy, viernes ya 5 de junio del 2026. Sigue en sintonía de esta tu frecuencia, Ritmo 96.5.

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Ya son las 4 de la tarde con 19 minutos. Ahí escuchaste a Hash con el tema No fue lo que hiciste. A través de esta tu frecuencia Ritmo 96.5 FM. Pero ¿sabes qué? Oye, pues es momento de que yo comparta por aquí un pequeño secretito contigo. ¿De qué se trata? 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Con esto, oye, vámonos con más música. Para eso te dejo con Javi y Manuel Turizo. Por supuesto, en programación también tenemos a Maluma, tenemos a Shakira con Calle 13, Maite Perroni, Bacilos y mucho más. Somos Ritmo 96.5.

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Ahí escuchaste a Carlos Vives y Sebastián Yatra con el tema Robarte un beso a través de Ritmo 96.5 FM. Ya son las 5 de la tarde con 37 minutos. Continuamos con buena música y más adelante yo tengo información que compartirte a través de nuestro segmento Tu Salud con Ritmo. Así que sigue disfrutando de lo mejor de tus artistas favoritos en la música latina. Vámonos con Peso Pluma y Anita, Bellaqueo.

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Y bueno, mi gente, ya son las 5 de la tarde con 50 minutos. Estamos de regreso con nuestro segmento Tu Salud con Ritmo el día de hoy. Y en esta tarde te tengo los beneficios de un superalimento y se trata del pimiento morrón. Este superalimento bajo en calorías, pero con una densidad nutricional altísima, destaca especialmente por su gigantesco aporte de vitamina C, superando a los cítricos, vitamina A, fibra y antioxidantes que fortalecen el sistema inmune, mejoran la vista y cuidan el corazón. Hablemos de sus principales beneficios. Refuerza el sistema inmunológico. Su alta concentración en vitamina C estimula las defensas y favorece la absorción de hierro, ayuda a prevenir la anemia. Potente acción antioxidante. Contiene betacarotenos, luteína y zeaxantina, los cuales protegen las células del daño oxidativo, cuidan la salud ocular y previenen el envejecimiento prematuro. Aliado contra la diabetes. Por su bajo contenido de carbohidratos y su riqueza en fibra, es un excelente para controlar los niveles de glucosa en la sangre. Mejora la salud cardiovascular. Bueno, te cuento que gracias a su combinación de potasio y bajo nivel de sodio, actúa como un diurético natural que favorece la eliminación de líquidos, reduce la inflamación y ayuda a regular la presión arterial. Y bueno, también es ideal para el control de peso. Su alto porcentaje de agua y su contenido de fibra generan un gran efecto saciante, ayudando a controlar el apetito. Diferencias según su color. El color del pimiento depende de su estado de maduración, lo que también altera ligeramente sus propiedades. Por ejemplo, el verde es el más inmaduro, crujiente y sabor ligeramente amargo. Contiene mucha clorofila y vitamina K, siendo fantástico para la salud ósea. Amarillo o naranja, etapa intermedia de madurez, aporta un dulzor moderado y una excelente fuente de lo que es luteína y zeaxantina para los ojos. El rojo es el pimiento completamente maduro, es el más dulce y destaca por tener hasta nueve veces, más betacarotenos y el doble de vitamina C que el morrón verde. Así que bueno, el día de hoy en Tu Salud con Ritmo te compartimos los beneficios de el morrón. Con esto nos vamos rápidamente con más música. Sigue disfrutando lo mejor de tus artistas favoritos a través de Ritmo 96.5.

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1: Ahí escuchaste Tomar Distancia con Piso 21 a través de Ritmo 96.5 FM. 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Sigue en sintonía, somos Ritmo 96.5.

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2: Son las 6 de la tarde y con 34 minutos, mi gente, estamos de regreso con el pronóstico del clima y las temperaturas para el resto del día de hoy. Por supuesto, un adelanto para este fin de semana y para el día lunes. Condiciones actuales, 82 grados, la tarde nublada, sensación térmica en los 86 grados, ráfagas de viento de una velocidad de 10 millas por hora con dirección hacia el sur. Tenemos un 67% de humedad, temperatura máxima para hoy 85 grados, la mínima descendiendo esta tarde-noche a los 72 grados. Para el día de mañana, sábado, se espera 80% de precipitación con lluvia y tormentas a lo largo del día. Ráfagas de viento de 9 a 18 millas por hora con dirección hacia el sur, temperatura máxima para mañana sábado 82 grados, la mínima en los 70. Para el día domingo tenemos la temperatura máxima en los 86 grados, la mínima en los 68. El día mayormente nublado, tenemos 30% de precipitación para el día domingo. Ráfagas de viento de 9 a 19 millas por hora con dirección hacia el sur. Para el lunes se espera el día mayormente nublado, 0% de precipitación. La temperatura máxima estará alcanzando los 91 grados, la mínima descendiendo por la tarde-noche de lunes a los 72 grados. Ráfagas de viento de una velocidad de 18 a 27 millas por hora, esto con dirección hacia el sur. Este es el pronóstico del clima y las temperaturas para el día de hoy en tu ciudad, la ciudad de Oklahoma, y por supuesto te presentamos el reporte del clima para el fin de semana y para el día lunes. Sigan sintonía que regresamos con más a través de Ritmo 96.5.

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Ahí escuchaste a Shakira con Carlos Vives y La Bicicleta a través de Ritmo 96.5 FM. Amigos, yo me despido del aire. Muchísimas gracias por habernos acompañado el día de hoy. Gracias por permitirme ser parte de su tarde. Por supuesto, de su semana. Les deseo que tengan un bonito fin de semana y regresamos el día lunes, si mi Padre Dios nos lo permite. Somos Ritmo 96.5.

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